Radio San Sixis Country Plus, soy Dominic Beck. Vamos a empezar el programa de hoy en Radio Marisol con una canción mexicana del hijo de Vicente Fernández, que me encanta. Así que es el joven Alejandro Fernández, y pensando en el Mundial de Fútbol, Ya Se Acabó, se llama.

es de este año 2026, y son canciones que yo he visto a los grupos de baile, sobre todo el retiro de Leo, para bailar, pero también a veces hay una canción de que se llama Time Makes Time Look Cheap, con el mismo tema que Luke Combs' Days Like This. Bueno, la primera es Brady Seals, Country as a Boy Can Be.

Change back in October. So these are ideal for dancing. La próxima canción también perfecto para bailar. Ryan Griffin's Salt, Lime and Tequila.

I like that song. Chris Chan's Time Makes Money Look Cheap. El tiempo hace que el dinero parezca barato. Está pensando que cuando estás a punto de morir, el tiempo te interesa más que el dinero. Eso es bastante obvio. Pero me gusta la canción. Y la última de esta sección de Crash Country, My Love Country, Matt Mason, Easy Ain't Easy.

y es María, a quien Jesús nos dio como madre desde la cruz. Es María que acompaña a nosotros, María que es esta expresión de amor materna que nos acompañará siempre. El Señor.

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